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1: Pero descuida, nosotros no venimos a recordarte eso,
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Y bueno, amigos, aquí ya estamos llegando a la segunda hora de programa. Muchísimas gracias por estar aquí. Bienvenidos a la segunda hora de programa. Espero que hayan disfrutado de la selección musical que hemos hecho. Bueno, voy a ponerme en serio hoy. Una disculpa. Una disculpa por lo de meter ahí a nuestros amigos de Mega 98.3. La verdad que se me pasó. Pero pues, la falta de presupuesto, ¿no? Una disculpa. Pero pues ya no se va a volver a repetir, lo juro. De manera solemne, ¿no?

0: Han disfrutado de esa, de la selección musical que hemos hecho para todos ustedes. Tuvimos bastante buenos temas, tuvimos, como les digo, a Motel, tuvimos también un poco a Coco Stambuk, tuvimos un montón de temas por ahí, y ahora pues no será la excepción, que nos han hecho dos peticiones y por supuesto ahorita las vamos a poner. Sí, antes pues mandar saludos a toda la gente que nos está escuchando desde diferentes partes del mundo, que están ahí desde el chat interactivo, que están ahí chateando, que están ahí comunicándose en vivo, y también los que están de fuera a través de radiocurrente.ucedes.space, a través de TuneIn Radio, a través de Simple Radio, RadiosNet y Online Radio Box, y a través de un montón de aplicaciones gracias a la red de Radio Browser, un montón de aplicaciones en las que estamos. O sea, ni no se imaginen que es lo que puede hacer esa red. Es una red fantástica, una red abierta, obviamente no está pagada, pero simplemente es algo fantástico, ¿no? Lo que se puede hacer con este tipo de esfuerzos comunitarios. Y bueno, vámonos ahora con este tema que me acaban de solicitar, este tema de Virus. Esto se llama Amor Descartable, y con esto pues arrancamos nuestra segunda hora de programa, que hoy ya hemos arrancado, pero la arrancamos al aire aquí en Rock and Rollo, mientras escuchan Radio Ocurrente, ocurrente como tú.
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0: Son ya 6 de la tarde con 19 minutos. 6 con 19. Aquí escuchamos este tema de Obastank. Es llamado The Reason. No sé si se dice así. Obastank, Obastank, una cosa así, ¿no? Que en inglés a mí nada más me enseñaron del to be or not to be. No me enseñaron del Obastank or not Obastank. No sé cómo se dice exactamente, pero sí sé que se llama The Reason. Este tema del 2003 me parece bastante conocido. Y pues bueno, como curiosidad, una vez nos pidieron en la clase de inglés traducir la letra de una canción o tratar de leerla. Más bien, bueno, tratar de leerla, ¿no? Y pues yo escogí ese tema. No sé, fue como lo primero que se me ocurrió y por eso lo escogí. Y bueno, tomen en cuenta que yo tenía como que 13 años y imagínense, si ahorita mi inglés es malo, pues antes todavía peor, ¿no? Bueno, al menos ahora pues ya me defino más que antes, ¿no? Pero sí, definitivamente antes había muchas cosas que no entendía, pero sé más o menos con el traductor y medio diccionario y así, pues como que medio entendí lo que decía. Y pues bueno, aparte buscando versiones en español, pues más razón, ¿no? Pero yo no lo quería hacer contrastando otras versiones porque sentía que era como hacer trampa y no. Pero sí entendí lo que decía esa canción, sobre este tema de alguien que hizo cosas malas a una persona y que quisiera pues disculparse con esa persona, ¿no? Aunque sabe que se encuentra muy arrepentido, ¿no? Y quiere cambiar y todo eso, ¿no? Y todo por una razón, que es esta persona, básicamente. Y pues bueno, es mi experiencia con las canciones. Y pues ahí les dejo como dato curioso. Antes de ver, escuchemos a Virus con este llamado Amor Descartable. Ya habíamos puesto otra canción de Virus por ahí, me parece, pero aquí los tenemos de nuevo, ¿no? Y eso es bueno, tener más música de bandas que, bueno, solamente hemos puesto una vez porque solamente tenemos una canción. Así ustedes nos ayudan a ampliar más el panorama. Que pues evidentemente, al menos yo, pues no conozco todas las bandas y toda la música de rock disponible. Pero bueno, para eso también están ustedes, para ir ampliando nuestros horizontes. 6 de la tarde con 22 minutos, 6 con 22. ¿Qué os parece si vamos con más temitas? Este tema que también está interesante. Bueno, vamos a cambiarlo. Ahí está. Este tema de Grupo Río, los que hicieron la canción de la universidad. Pues ahora nos vienen con esta crítica social, digamos, al tema de la televisión y cómo nos percibimos también como espectadores, ¿no? O sea, a mí me encantan ese tipo de músicas, ese tipo de canciones que hablan sobre esas cosas que podemos palpar, que podemos ver, que la fantasía está muy bien, pero a veces la realidad, muchas veces la realidad supera a la ficción. Pues vamos con este tema de Grupo Río, esto se llama Televidente, mientras escuchamos Rock and Rollo. Yo soy Miguel Pacheco y estás también con nosotros a través de Radio Currente, ocurrente como tú.
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Seis de la tarde con 36 minutos, 6:36. Escuchamos este tema de Extremadura. Me confundí un poco con el nombre. Extremoduro con La Vereda de la Puerta de Atrás. Y antes escuchamos este tema de Grupo Río, este llamado Televidente, ¿no? Que como les digo, pues habla un poco sobre, pues, cómo se veía la televisión, ¿no? Qué cosas, pues, qué increíbles, qué asombrosas. Y luego, espérate tantito, que porque viene el comercial, ¿no? Luego resulta que pagas, o bueno, pagabas el cable y te seguían dando comerciales, ¿no? En fin, pues así con la televisión. Groucho Marx decía que, pues, al contrario, para él la televisión era algo muy educativo, porque cada vez que veía que alguien aprendía, pues él se iba a otro lado a leer un libro, ¿no? Ese Groucho Marx y sus ocurrencias. Ahorita, pues, ya con las redes sociales, con las plataformas de streaming, y bueno, con las plataformas de streaming es casi que lo mismo, ¿no? Básicamente, solamente que ahora, si quieres verla, pues, igual tienes que pagar y todavía con anuncios, ¿no? Y pues las que son gratis, pues igual te dan anuncios, pero pues al menos no pagas, ¿no? Un poco así como la televisión. Y yo diría incluso que esto también aplica para las redes sociales. Sobre todo las redes sociales y las plataformas de videos cortos. Son como ya la nueva televisión, ¿no? Y de hecho, la televisión, pues, quieren hacer como ese cambio, esa transición al internet. Unas a lo mejor les sale bien, pero otras, pues, siento que no les queda tan bien, ¿no? Se siente como raro. Pero pues bueno, ¿no? Es parte de, pues, hay que adaptarse o morir, ¿no? No sé, así dicen. Porque, pues, así es como termina pasando, ¿no? Con las nuevas tecnologías. Por ejemplo, en 5 o 10 años no sé qué vaya a pasar. Igual, y pues la radio también ya forma parte del pasado, aunque sea difícil, ¿no? Porque con todo, la radio ha sabido sobreponerse a las nuevas tecnologías, y eso es algo que se lo agradecemos a ustedes y a su preferencia. Gracias por permitir que la radio siga con nosotros y no sea un vestigio del pasado, ¿no? Este medio de comunicación que ya lleva más de 100 años funcionando, para, pues, acercarnos, para informarlos a ustedes, para que, pues, uno también como locutor no sienta que está hablando solo, sino que sienta que hay alguien ahí detrás escuchando cada una de nuestras palabras, de nuestras canciones y demás. Bueno, aquí son las 6 de la tarde con 49 minutos. ¿Qué les parece si vamos con este tema? Uno de mis temas favoritos de Escape. Esto se llama El Vals del Obrero. De hecho, es un tema, pues, muy conocido para la gente que le gusta el ska, para la gente que sigue más de cerca ese género musical, que lo baila y todo. Porque el ska, aunque no, los que no lo sepan, porque yo no lo sabía tampoco, pues, por lo que sé, es un género, pues, muy extremo, ¿no? Algo con algo de violencia, ¿no? Pero, pues, bueno, prácticamente los que hacen eso, pues, saben a lo que se atienen. O sea, si no quieres eso, pues no lo bailes. A mi recomendación, ¿no? Dicen que bajo advertencia no hay engaño, pero bueno, como aquí nada más estamos nosotros, no va a haber golpes, ¿no? Bueno, vámonos ahora con este tema de Escape. Esto se llama El Vals del Obrero. Recuerda que estás escuchando Rock and Roll aquí en Radio Ocurrente, ocurrente como tú.

0: Bien amigos, aquí ya son las 6 de la tarde con 49 minutos. Muchísimas gracias a toda la gente que nos estuvo escuchando. Ya estamos llegando al final del programa. Bueno, muchísimas gracias a toda la gente que se nos unió a la transmisión, que estuvo con nosotros, que nos pidió temas y demás. Muchísimas gracias. Yo los invito a que se queden en Radio Corriente, porque ya, señores, en 2 días empieza el Mundial de la FIFA. Vamos a traer los mejores análisis, comentarios y demás a través de la señal de Radio Corriente. En ese caso, pues no sé si nos seguiremos viendo regularmente en estos programas nuestros. Pero bueno, si no nos ven en estos programas, seguramente es porque pues andaremos del tingo al tango con lo del Mundial. A nombre de Adrián Malagón Gil, a nombre de Fátima González en la dirección y subdirección, me despido. Yo soy Miguel Pacheco y esto fue Rock and Roll. Cuídense mucho. Nos veremos, amigos.
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0: partido del ciclo. Diosvaldo Vizcarrondo, Irak enfrenta a la nuestra, a Venezuela. 5 minutos 40 segundos del partido que se juega en el SeatGeek Stadium, y tú lo escucharás, lo vivirás en la casa radial de la Vinotinto, Hotsports 94.1 FM y RQ 910 AM, todo FM Center, todo Vinotinto, un servidor, Jesús Rodríguez en el relato, en los controles Jesús Mejías, la producción de Daniel Maestre, y bien, muy bien acompañado por mi hermano Mike Hand, Alfredo Coroniz en los comentarios.
1: Hello, my hand. Estamos contentos, estamos llenos de alegría, pletóricos, porque nuestras chamas lograron el objetivo. Están en el repechaje camino a Brasil 2027. Un gran éxito para el fútbol femenino venezolano. Ese fútbol que, por naturaleza, estas chamas han luchado contra prejuicios, contra dificultades, y hoy tienen celebrando a un país.
0: Ataca la Vinotinto, lo hacía con Telasco Segovia. Lo reiteramos, tomamos la transmisión en 7 minutos de partido. Ya vamos a ir repasando las alineaciones. Balón en la mitad de la cancha y una falta será favorable a la selección de Irak. Vamos a arrancar con la nuestra, Alfredo. ¿Cómo saltó nuestra selección nacional?
1: Con José Contreras en el arco, John Aramburu, Nahuel Ferraresi, Teo Quintero y Luis Balbo. Al fondo de la defensa, Dani Pereira junto a Cristian Cáceres y Telasco Segovia. Más adelante, Gleyker Mendoza, Ender Echenique y Jesús Ramírez.
0: Tres variantes a lo que fue el once anterior, el del partido ante Turquía. La caída, 2-1 en la ciudad de Fort Lauderdale. Luis Balbo ingresa a la titular como lateral izquierdo. Teo Quintero pasa a ser central. Daniel Pereira, que ingresa a la mitad de la cancha por Yangel Herrera. Y el sector derecho que es de Ender Echenique, que ataca Venezuela. Lo hace con Gleyker Mendoza en el costado izquierdo. Marcó un golazo, un zapatazo, balón en largo. Llegó a la línea de fondo, salió y será saque de meta para Irak. 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Ahora el momento de repasar el once de la selección de Irak.
1: Con Jalal Hakim en el arco, Revin Abdamat, Munaf Altekreti, Ahmed Aldeshawe, Hussein Ali, Kevin William, Aymar Sher, Ibrahim Al-Kawawi, Ahmed, Aymen Gadwan y Ali Al-Subaidi.
0: Salam alaikum.
1: Sí,
0: señor.
1: Chaguarma Farafel. No, mentira.
0: Si no le quedó claro, pues búsquelo, búsquelo allí por el internet para que pueda repasar salida desde el fondo. Dirá quien juega en el costado derecho. Es Ali Hussein retrasando para Jalal Hassan, que fue era el arquero habitual en el inicio de eliminatorias cuando dirigía el profesor Casas, el español.
1: Correcto.
0: Estaba antes de Graham Arnold. Ahora toma el balón Gleyker Mendoza. Ganó tres cuartos de cancha. Acelera, va a llegar a línea de fondo, levanta la cara. Puede ser para Venezuela de derecha. Tres dedos, quería lanzar el centro. Primero llegó el defensor. Se fue por la línea final. Hay saque de esquina para la Vinotinto.
1: 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Gleyker Mendoza se ha tomado para sí estos dos amistosos, ¿eh? Lo poco que va de este compromiso, desbordando, encarando cómo se ha ganado un puesto en la titular en este nuevo ciclo de Osvaldo Vizcarrondo.
0: El saque de esquina de Pan para alcanzar nuestros sueños. Quien va a cobrar de pierna derecha es Cristian Cáceres. Son 5 Vinotinto en el área, se multiplican los iraquíes para aguantar. Ojo con Teo Quintero, el movimiento y el duelo es con Ahmed Maxi. Levanta la mano derecha Cáceres para dibujar la jugada. Va al centro, pasado el cabezazo al área. Primero la salida del defensor al costado derecho para el balón. Y ahora se arma el contraataque de la selección iraquí, que lo hace con Ali Al-Hamadi. Pedía el balón Ayman Hussein. Balón que llegó a la banda.

0: recuperación de John Aramburu. Regresa, retrocede para José Contreras. 10 minutos de compromiso. 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
1: Bueno, todavía saboreando los resultados que se combinaron para que Venezuela, nuestras chamas, estén en ese repechaje, la antesala al Mundial de Brasil 2027. De forma directa fueron Colombia y Argentina, y Venezuela tendrá que ir a buscar en esta última instancia ese pasaje tan soñado para un Mundial absoluto de damas. Y esto también es una lucha de ellas. Yo recuerdo una vez conversando con Deina Castellanos, le decía, Deina, ¿no te parece injusto que cupos al Mundial, el torneo en sí, cupos a Juegos Olímpicos, cupos a Juegos Panamericanos, se disputen solamente una Copa América? Dijo, tenemos que luchar por unas eliminatorias más justas.
0: Lo conseguía, ahora ataca Venezuela, lo hace con John Aramburu, el centro quedó para Glaker, terminó fallándole al balón, termina en la banda derecha donde ahora recupera y quiere salir con control la selección iraquí. Al-Hamadi, que aceleraba primero una falta y llega a la primera cartulina amarilla del partido, será para Daniel Pereira. Reclama Osvaldo Vizcarrondo, le dice que fue todo hombro, que no era temeraria, no era para amarilla. Lo cierto es que así ajustició el árbitro. 11 minutos, 26 segundos, sin goles en el marcador.
1: Y con esto quiero cerrar el comentario porque de verdad traigo la alegría y esa excelente transmisión de Hernán Rodríguez, sí, y María duda. Ángel Ferreú.
0: Emotiva, total.
1: Respondiendo al momento, sí. Estando a la altura del compromiso. El compromiso exigía estar con el país, darle esa emotividad a ese desenlace tan fantástico para nuestras chamas y bueno, a celebrar. Pero aquí tenemos también a la absoluta masculina que está preparando ese largo camino a 2030.
0: Le llegó felicidad por aquí, por la mesa. Lo cierto es que sea el momento que sea, nosotros estamos con nuestra Vinotinto y en este resucitar, en este ave fénix que comienza a hacer un nuevo proceso, aquí estamos, somos la casa de la selección Hotsports. 94.1 FM en todo momento. Estamos ahora con nuestra selección a la absoluta. Glicker Mendoza cambiando de izquierda a derecha, ataca Venezuela, lo hace precostado, ¿dónde está? En derecha, Nick, que le dio la confianza hoy Osvaldo Vizcarrondo, retrocediendo para John Aramburu, que juega con Nahuel Ferrares, y pasado la mitad de la cancha Venezuela, calma Ferrares y temporiza para jugar, desciende Telasco Segovia, así el tercer hombre con Cristian Cáceres, la sociedad que se quiere juntar, ahora toma el balón Daniel Pereira, acerca Cáceres, regresa a la línea de la mitad del campo donde está Nahuel Ferrares y no puede salir de ese costado derecho, ahora sí amplía la cancha para buscarlo a John Aramburu, muy cerca de Enderechenique, regresa nuevamente balón en largo para cambiar a la zona izquierda, Clicker Mendoza, no la deja salir Mendoza, el duelo en el costado izquierdo, Mendoza que le miraba la cara a Yunis, va el centro de el balón que pica va a quedar, pero Echenique tomó muy bajo el balón, se va por la línea final, saque de meta para Irak de tarjetas BNC. 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
1: Los primeros compases del partido ha sido todo Venezuela, atacando, asediando, empujando a Irak contra su arco, finalizando las jugadas. Pareciera que estuviera jugándose algo más que un amistoso la Vinotinto.
0: La más clara, no estábamos activos, 35 segundos apenas, sí. Un balón que tomaba por sorpresa a espaldas de los centrales iraquíes y armaba una volea rápida Jesús Ramírez, que pasó muy, muy cerca del arco de los Leones de Mesopotamia, que jugarán su segundo mundial luego de México 86, hasta cuatro fases de clasificación. Primera fase, después segunda fase de grupos. Cuando ataca Venezuela, lo hace Glaker al costado izquierdo. Endre Echenique ganando muy bien el balón. Pisa línea de fondo Echenique, buscaba el centro. La barrida del central Robin Zulaca. Hay saque de esquina para Venezuela. 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
1: Jugando a placer tanto Echenique como Glaker Mendoza. Muy inactivos los laterales iraquíes, no saben referenciarlos, les cuesta detenerlos, ganan las espaldas. Echenique, que cambió de costado y desfiló por la última línea, no tenía ángulo para centrar, intentó un disparo quizás que pegara en algún rival y se desviara las redes, pero ha sido en estos primeros 15 minutos casi de la primera mitad un asedio constante de la Vinotinto. Salió con una energía, con un ímpetu que de verdad es llamativo.
0: Recordamos, es el cuarto partido del ciclo de Osvaldo Vizcarrondo como seleccionador nacional. La victoria ante Trinidad y Tobago, luego el empate ante Uzbekistán en lo que fuese FIFA Series, y bien ganó Uzbekistán en la tanda de penales. El partido oficial es igualdad, cayó en el último partido ante la selección de Turquía, 2-1, una muy buena presentación en el primer tiempo de la selección nacional, y ahora jugando ante Irak, recordando que como entrenador interino tuvo un partido anterior ante Argentina en la finalización del año pasado.
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0: La noche vino tinto, con mucha alegría por la clasificación de ellas, nuestras chamas, un paso más en la dirección de Ricardo Belli, llegando a donde nunca se había llegado, a ese último paso al Mundial, conquistando el repechaje por primera vez, una selección absoluta. El saque de esquina, juega la vino tinto masculina, desde el costado izquierdo para el cobro Cáceres, manda a acercar a la corta Luis Balbo. Son 5 de Vinotinto en el área, entre ellos Jesús Ramírez, Ferrares y el cobro de derecha. Cáceres con potencia, era una jugada elaborada. El derechazo y primero el defensor aparecía como sorpresa en derecha níquel. Segundo balón es para Venezuela. Cáceres llega, pisa área, el centro de zurda. Quedó el rebote para Telasco, la zurda, gol. ¡Gol! ¡Gol! ¡Vinotinto! ¡Golazo! ¡Mal temporal! ¡Energía natural y full sabor! El rebote dejaba jalar a Lazán en el área para que Cáceres no dudara y prendiera un disparo que revienta la red. En 17 minutos, Irak 0, Venezuela 1.
1: La insistencia tenía que tener premio y cae de esta manera un Cristian Cáceres que se multiplica por toda la cancha, que es uno de los grandes líderes de este nuevo proceso. Se comió toda la banda izquierda, siempre acompañó la jugada, y en un rebote que al principio parecía que el remate venía de parte de Telasco Segovia, trata de dominar la pelota, le queda un poco larga, pero aparece Cáceres, quítate que remato yo, y termina firmando este 1-0, merecido desde hace rato para la Vinotinto.
0: Parece la patada de supercampeones.
1: Exacto, la patada
0: que... la del Tigre, sí, creo, exacto, que la llamaba así, que se unían los dos al, sí, final. Terminaba tomando Cáceres. Lo cierto es que gana Venezuela, claro que sí. Nuestras chamas clasificaron. Gana la Vinotinto masculina en este inicio de ciclo a una selección mundialista, Irak, que hasta ahora no ha podido encontrar el arco de José Contreras, Alfredo.
1: No, es que todo el partido, o lo que va del partido, se está jugando en la mitad de la cancha que defiende Irak. Le cuesta horrores superar la estructura que ha dibujado Osvaldo Vizcarrondo en la cancha. El sistema de recuperación de Venezuela, si bien ha sido eficiente, tampoco es que es muy virtuoso para avanzar líneas el conjunto iraquí.
0: Que lo busca con sus lanzadores, encontrando la altura de Al-Hamad y también de Hussein. Va a quedar para el goleador Aymen Hussein. Zurdazo al arco, Contreras que deja el rebote en la pierna zurda. De Balbo va a quedar para el disparo iraquí. Era Sher que llegaba primero a la pierna de Ferraresi y decíamos no llegaban al arco. Ahora sí lo hicieron, mandaron el balón por encima de la portería. Será saque de meta para Venezuela con tarjetas BNC. 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
1: Bueno, un remate cruzado que supo dominar, no lo dominó totalmente, sino que la pelota se le escurre. Deja el balón franco frente al arco y afortunadamente la defensa Vinotinto repelió esa jugada, la intentona más clara que ha tenido Irak en lo que va de primer tiempo. Me ha gustado mucho lo de Venezuela, aunque en el repliegue de esta jugada quedó algo desordenada y permitió algo de peligro por parte del rival.
0: Irak mucho una selección de instalar bloque medio bajo, de aguantar en defensa, de comprimir sus líneas y luego con sus lanzadores buscar a los nueve, las luchas, armar el tercer hombre por el costado, y de allí nació justamente su primera ocasión. De esa manera logró avanzar en el repechaje mundialista. Tuvo que jugar dos playoffs, dos tandas, una primera la Confederación Asiática ante Emiratos, y la otra superando a Bolivia. Recuperación en alta para Irak, que ahora se anima bien en el corte. John Aramburu, cuando aparecía el hombre peligroso, Imam Hussein, el balón que llega a la posesión del guardameta Jalal Hassam. Cerca está Manaf Yunis. De las opciones, rotó de lo que fue ese último partido de la selección iraquí, la igualdad a un gol ante España. Ese amistoso ya había jugado uno anterior ante Andorra, completando tres amistosos para lo que será su participación en un grupo en el Mundial que comparte con Noruega, Francia y Senegal. Así será el orden de partidos. ¿Y dónde se puede vivir el Mundial?
1: Bueno,
0: ¿dónde se
1: más? En AMIFM Center. 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
0: Tomó protagonismo Irak. Centro alto, perdía la referencia del balón a Met Kasim, el extremo derecho. Por eso la posesión es de Venezuela con Telasco. Segovia quería ir a la mitad de la cancha. Primero aparecía para cortar el dorsal número 20, Aymar Sher, que fue de los hombres en esa línea de contención de Irak importantes en la clasificación, en la consecución de su cupo mundialista.
1: El 16 de junio contra Noruega, el 22 contra Francia, el 26 contra Senegal. Un grupo muy complicado para Irak, que bueno, como está explicando Jesús, en algunos partidos le gusta defender en bloque bajo, se agolpa a veces alrededor de su arco, algo más o menos como en ese duelo entre España, que sacó 1-1 en Galicia en la despedida de España ante su gente. Así que bueno, es un equipo para no subestimar, aunque el pronóstico dice que bueno, la cosa va por otro lado en ese grupo donde está el equipo que hoy enfrenta a la Vinotinto.
0: Falta la mitad de la cancha, sector izquierdo, y la pierna derecha que impactaba, el taco derecho impactaba con la pierna izquierda de Gleyker Mendoza. Muy cerca estaba el principal, al final fue el sujetón lo que determina en esa falta imprudente, y Venezuela tiene el balón con Nahuel Ferraresi, pierna derecha para encontrar a Teo Quintero, hoy regresando en la dupla de centrales. Recordando, en el partido anterior jugó de lateral izquierdo.
1: Correcto.
0: Al menos desde arranque, o bueno, los minutos que vio cancha estuvo en esa demarcación, dejando como central izquierdo a Cristian Macún, hoy no disponible por una sobrecarga muscular.
1: Así es, tampoco está disponible Carlos Pipo Vivas por un tema familiar, el nacimiento de su hija.
0: Recordando además de los dos primeros anuncios a lo que fue la convocatoria de Eduard Bello con Atlético Nacional de Medellín, que no logró el objetivo de ser campeones en Colombia. Sí ganaron la vuelta 1-0, pero la ida 3-0 había ganado Junior de Barranquilla, que logró el campeonato. Y de Eric Ramírez con Carabobo,
1: que sí lo logró.
0: Marcó, además de penal, uno de los dos tantos del título del cuadro granate. Bien lo informaba la Federación Venezolana de Fútbol, que no iban a estar en esta fecha FIFA de amistosos previos a la Copa del Mundo por esa decisión de estar en los compromisos con sus clubes.
1: Bueno, tiempo de hidratación, y aprovechamos también para cumplir con nuestros compromisos comerciales. 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
0: Falta poquito para
1: Bueno,
0: la Copa del Mundo, Alfredo.
1: Este cuñero va a ser como 5 veces más.
0: Sí, señor.
1: Eso hace vuelta y vuelta y vuelta. Pero mira, sarna con gusto no pica. Una alegría, y gracias a toda la gran cantidad de anunciantes que está confiando en nosotros en estas transmisiones que tendremos para ustedes. Además, escúchame bien, Jesús, escúcheme bien en casa, en su carro.
0: Fuerte.
1: 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Algo nunca visto, algo que no se ha visto acá en este país. Bueno, nosotros lo tenemos.
0: Un día, 17 horas, 29 minutos, un segundo.
1: Qué nervios.
0: Falta exactamente para ese primer partido, el México-Sudáfrica. que lo escucharás hermoso en el circuito AM y FM. Center gana Venezuela en Chicago, en el SeatGeek Stadium. Hermoso, cómo suena la frase, gana Venezuela. Venezuela también se metió en el repechaje mundialista femenino con el gol de Deina Castellano. Sufrido, sin duda, sufrido, claro. Partido ante Uruguay, fue muy superior la selección de Ricardo Belli, pero muy superior ante su rival. 5 o 4 ocasiones claras en el primer tiempo, no pudo cerrar el resultado, pero así iba a ser el partido y al final también se sumaron los resultados que se esperaban. Regresa la acción a Chicago. Quien toma el balón ahora es Nahuel Ferraresi. Sale desde el fondo. Venezuela va al costado derecho. Le mandó una nevera a John Aramburu. No pudo controlar. Parecía falta, no señor. Hay saque de banda para Venezuela. 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
1: De esta manera, rapidito, porque yo sé que estamos metidos acá en el amistoso masculino, pero hay que hablar mucho de esto. Yo necesito, y yo creo que el fútbol femenino necesita, que se hable mucho de esto. No puede pasar por debajo de la mesa. Y repasamos que Venezuela quedó tercera. Primero Colombia, Argentina con 20-18, ya clasificadas de forma directa al Mundial. Venezuela con 12 y la última en meterse fue Ecuador con 11. Perú llegó al cuarto lugar con 11 y Paraguay quedó con 10. Así quedó la tabla, más abajo Chile, Uruguay y Bolivia. Pero bien por nuestras muchachas, terceras en un nuevo formato que a mí me parece mucho más justo. No es lo ideal, pero es mucho más justo que una Copa América, que tuvimos la oportunidad de apoyar a las chamas en casa, en Barquisimeto, y que bueno, aún queda una estación más donde hay que cumplir y seguir regalando la alegría a este país, porque hay que ir a Brasil 2027.
0: Sí, señor, cómo se movió esa zona de repechaje en el segundo tiempo de cada partido. Ecuador terminó ingresando en los últimos 5 minutos.
1: Correcto.
0: Quitándole el cupo a Paraguay. Toma el balón Venezuela, lo hace desde el fondo con José Contreras. 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Irak 0, Venezuela 1, con el gol de Cristian Cáceres. Se adelantó la selección de Osvaldo Vizcarrondo. Quien tiene el balón ahora es Irak. Intenta atacar y ganarse el espacio. Ahmed Kasim no pudo conectar con Ali Hussein, el lateral derecho habitual. Hoy varió los centrales. Graham Arnold mantuvo los 9, los hombres de peligro. Ali Alhamad y el hombre de Luton Town. Y también Ayman Hussein, que son esas variantes de gol, se juntaron para los 2 goles de ese repechaje mundialista. La victoria ante Bolivia. Sector izquierdo, sin falta. No, señora, y saque de banda no. Al final dictó tiro libre para Venezuela. Una mano del dorsal número 8. Hablamos de Ibrahim Vallés. Muy buena presencia de público. Además, en el SeatGeek Stadium, de mayoría iraquí, sin duda, con la emoción de un país que regresa 40 años después a una Copa del Mundo.
1: Mira, recuerda 0414-022-7744. Puedes interactuar con nosotros desde cualquier parte del país. ¿Cómo nos escribe la gente desde Canelles en San Cristóbal? Familia Villanueva Carmona, Full Audio. Aquí estamos, bueno. Un abrazo para ustedes allá en San Cristóbal a través de la Superdeportiva 88.1 FM.
0: Tierra de fútbol, tierra de amor, fino tinto. 29 minutos de compromiso. Gana Venezuela y el balón en el carril central, paso a paso tomando Cristian Cáceres el protagonismo. Siempre 3 centrales para construir. Retrasa Cáceres por Siteo. Quintero juega. Llega a la mitad de la cancha. Ahora Venezuela lo hace con Balbo, costado izquierdo. Parecía falta sobre Gleyker Mendoza. Llegaba para marcar Ali Hussein. Hay lateral, saque de banda. 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
1: Parecía que en el guión trazado inicialmente por Irak no esperaban que Venezuela le atacara de esa forma tan insistente y sobre todo efectiva. Y poco a poco se ha ido recomponiendo, se ha ido soltando de ese asedio Vinotinto, intenta alargar el equipo, intenta progresar en ataque. Sin embargo, no ha cambiado nada la película. Venezuela tiene control del partido, eso sí, tiene que ir por el segundo tanto, volver a tener esa insistencia porque la distancia todavía es muy corta en el marcador.
0: No es el ADN de Irak tener el balón, por eso cambia totalmente lo que es el guión vinotinto de la primera parte y todo el partido ante Turquía, donde Turquía sí, con la presión alta, recuperaba rápido, luego con la tenencia del balón controló la segunda mitad. Hoy puede encontrar, si bien el juego variará de lo que propone tu rival, y puede encontrar el juego más cómodo para Osvaldo Vizcarrondo, que es esa tenencia del balón, no intentar pase negativo, buscar ir hacia adelante, pero poco a poco, bien lo has dicho Alfredo, recompone Irak, balón en largo, y esto es lo que le gusta al equipo de Graham Arnold, buscar al 9 que lucha, primero lo hace el extremo derecho, Kasim encuentra en la mitad de la cancha ahora a Jacob, al costado derecho va también el lateral Alin Hussein, ataca Irak, ahora sí regresa Gonsher, tres cuartos de cancha, el conjunto asiático. Hussein, va a la marca, Cristian Cáceres le mira de frente, ahora lo hace con el dorsal, empujaba, no puede recuperar Sher, y ahora con los centrales, la selección iraquí, quien controla es Manaf Yunis, toma el balón Zulaka, pide que se acerca Kevin Jacob, el volante para unirse con el central, zona derecha, lanzaba Ali Hussein, buscaba el extremo, primero la barrida de Luis Balbo, se va al lateral, saque de banda de Banco de Venezuela, el mayor valor eres tú, balón en tres cuartos de cancha para Irak.
1: También el factor climático está fuerte en Estados Unidos, vimos en el compromiso pasado en Miami, el desgaste que tuvieron los jugadores criollos.
0: La humedad, sobre todo.
1: Sí, sí, el tema de la humedad contra una difícil Turquía. Y acá vemos que no es distinto. Entonces, capaz, Irak te puede invitar a presionarlo arriba. Se ve que con un poquito de presión alta te puede generar algunos errores en salida, pero eso también va a indicar que tengas un gasto físico superior. Entonces, Venezuela espera cautelosa, pero bien atenta, un poquito más adelante del bombo central, a un Irak que, bueno, todavía está buscando las vías al arco vinotinto.
0: Ha sumado el protagonismo con balón en los últimos 5 minutos, 32 minutos de partido. Irak 0, Venezuela 1. El tanto de Cristian Cáceres, tomaba un rebote en una jugada generada por él y mandó un bombazo al arco que le da la victoria a la selección nacional de Osvaldo Vizcarrondo. Protegió el balón y salió por la línea final. Ahí saque de meta será para José Contreras, que pide calma. Al final lo hará y se acerca a esa zona Teo Quintero. El juego del central con el guardameta. Balón activo para Venezuela. Cerca estaba Ali Alhamadi. Al costado derecho fue Contreras. Ojo el traslado de Ferraresi, muy largo, y por eso la recuperación de Irak. Va a quedar para Hussein, el goleador. Primero el corte en el regreso de Cristian Cáceres. Sigue Irak, segundo balón desde el costado izquierdo. Tres cuartos de cancha. Allí la selección asiática, los Leones de Mesopotamia. Jugando, lo busca la Hussein. Zurdazo alto del arco de Contreras, cuando pisaba el área con peligro llegó la ocasión. Será saque de meta para Venezuela.
1: Venezuela que no pierde ante una selección asiática desde el 13 de noviembre de 2017, cuando cayó 1-0 ante Irán. Desde entonces acumula 6 victorias y 3 empates, con 17 goles a favor y 5 en contra.
0: Numeritos de nuestro productor Daniel Maestre, activo en este partido también, con el Jesús Mejías en los controles, llevando la realidad de cada compromiso de la selección nacional. Es la casa de la Vinotinto Hotsports, 94.1 FM, hoy conectados con RQ, 910 AM, todo queda en el costado derecho. Se le complica ahora salir a Venezuela, acelera la presión cada vez más alta, Irak buscando un momento cómodo, salir de esa pesadilla de los primeros 20 minutos y hacer más protagonismo en cancha. Lo recordamos, igualó en su último compromiso el amistoso ante España. Ahora sí, la salida, balón largo de Venezuela. Se desesperó en el costado derecho. Un bombazo mandaba por allí Jesús Ramírez. Picaba y llegó a las manos del guardameta Jalal Hassan. Jugando el central, Zulaka. Para que de frente apareciera para construir Sher. Costado izquierdo, Zulaka regresa, Zulaka que justamente hizo vida en cierto momento 2022 en el Buriram United, de Tailandia enfrentó a Andrés Túñez en esa liga, equipo donde además el Buriram United fue ídolo. Andrés. Sí, señor, Andrés Túñez del fútbol de Tailandia. Un poco de los datos de color de esta selección iraquí cuando enfrentaron el fútbol. Teníamos una para sacar cuentas con Graham Arnold cuando el balón ahora está en el campo de Venezuela. Contreras que salió en su mano derecha para jugar con Teo Quintero. El zurdo con la zurda. Cáceres con la salida a la volpiana entre los centrales. Cerquita está Ferrares y el pase no fue hacia adelante. Seguro poco a poco encontrará desesperación en esto. Osvaldo Vizcarrondo pide que apoye a alguno de los volantes, que salte y se saque la marca. Así lo exige Cáceres hoy jugando como pivote de la selección. Pereira regresa y van a la portería. El pase negativo para encontrar ahora Contreras. Un pase atrás para salir hacia adelante y que Venezuela busque uno más. En el momento que se acomodó Irak. 36 minutos. Balbo pasaba al ataque. Glaker decidió retroceder. Toma el balón Telasco Segovia. Pasando por el círculo de la mitad de la cancha. Ahora juega Nahuel Ferraresi. Pasa a la mitad de la cancha. Lo hace con John Aramburu. Pisando la línea derecha. Todo queda en tres cuartos de cancha. La presión cada vez más férrea de Irak. Vigilancias permanentes y las líneas, el 4-4-2 bastante comprimido en un bloque que baja y sube, pero bien juntas las líneas para no dejar pasillos internos el equipo de Graham Arnold. Zona izquierda ataca Venezuela, Glaker Mendoza, paso a paso conecta para Luis Balbo. Va a llegar la marca del iraquí, parecía empujón, dice que no, el árbitro era empujón, claro, profesor. No pudo llegar el ataque venezolano. Recuperó Irak, lo hace con el lateral derecho Hussein. Regresa Jacob, bien Jesús Ramírez para ganar el balón en alto. Y va Venezuela, vamos Chuchu. Allí va Ramírez, va a pegar derecha, pegó en el palo. Reventaba el vertical de la mano izquierda. Queda la jugada para Venezuela. Aramburu puede pegar John. Aramburu pisaba área. Segovia que lucha con dos. Ramírez puede pegar la barrida. El iraquí recupera. Ahora sí sale Irak. Momento de Venezuela. Ojo con la presión. Retroceden con el guardameta. Buscan la equivocación. Ahora sí sale Irak. Por el costado izquierdo pasó aceite el equipo de Arnold. Avisó Chuchu Ramírez. La segunda que tiene el merideño en el partido, Alfredo.
1: Muy atento Chuchu. Se durmió Jacob, le robó muy bien la pelota. Hace un recorte, consigue el ángulo del tiro y con un pequeño desvío del lateral pega en el bajante izquierdo del portero. Y vemos que todavía hay algunas torpezas en lo técnico y en lo táctico de Irak. Si tiene el asedio encima de Venezuela, empiezan a tocar hacia atrás. Casi vuelven a perder la pelota y se generó una ocasión de peligro real para el conjunto criollo que no terminó cristalizando, pero ahí está Venezuela. Muy bien lo que ha hecho Jesús Ramírez en los últimos tiempos, los 18 goles en Portugal, asentándose en la Vinotinto, en la selección de su país, atento a cualquier situación. Y fíjate cómo generó a raíz de una intercepción en un descuido del sistema defensivo iraquí, esta ocasión de gol muy clara para Venezuela y que termina solventando con algo de fortuna esta selección asiática.
0: Hay tiro libre para Irak, el tiro libre que tiene la calidad y la potencia de una EK Empire Kiway, la moto del deporte venezolano, patrocinante oficial de la Liga Fútbol. En el costado izquierdo, 39 minutos del compromiso, gana Venezuela 0-1 con el gol de Cristian Cáceres. 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Ahora el tiro libre es para Irak, desde el costado izquierdo para el cobro irá Jacob. Son cuatro jugadores, hasta seis jugadores cercanos al área de Irak. Ojo que no tiene marca Hussein y es de peligro. El derechazo que va alto, pasado bien Contreras, lectura perfecta del balón. Toma el guardameta, el ex deportivo Táchira en sus manos, controló y sale rápido. Recupera la mitad de la cancha Irak y ahora arma el ataque derechoso al arco. Contreras deja el rebote y rápido aparece Balbo. Zurdazo para sacar el balón de allí. Segunda jugada, sigue Irak. Ataque lo hace con Jacob. Carril central, bien la barrida del defensor. Llegaba un hombre primero. Se barría en la mitad de la cancha Ramírez indica que hay un lateral en ataque, lo dice así el árbitro del compromiso. La tuvo, irá con Hussein, Alfredo.
1: Sí, le ha costado embolsar al portero Contreras en esta jugada, se ha estirado, deja la pelota viva, afortunadamente reaccionó bien el sistema defensivo que estaba cerca del golero, pero Irak ha ido poco a poco, lo decíamos hace un rato, tomando cuerpo, retomando ese guión inicial que quizás tenía antes de verse superado y asediado por Venezuela, y aquí Venezuela tiene que saber reaccionar, tiene que tener las estructuras necesarias para evitar el avance iraquí, que como bien tú lo graficabas, es un juego que es muy directo,
0: sí,
1: de trazos largos.
0: Hay cartulina amarilla para Ahmed Kasim, el extremo derecho de la selección iraquí. Es el primer amonestado en Irak, segundo del compromiso. Teníamos uno en Venezuela. Me parece que era Dani Pereira.
1: Correcto, sí, Dani está. Pereira.
0: Así que tenemos un amonestado por lado. Lo cierto es que hay tiro libre de acá, Empire Kiwi, la moto del deporte venezolano, patrocinante oficial de la Liga Fútbol. Mucho de conversar el árbitro en el compromiso. 41 minutos de partido. 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
1: Bueno, este jugador tiene tres veces el mismo nombre. Tiene Ahmed y Ahmed Ahmed. Y el Kasim es de supongo que es de apodo.
0: Un Ahmed más. Por ahí sí, escuché, exacto, un Kevin Williams.
1: Sí,
0: creo,
1: señor,
0: que era con Jacob.
1: Sí.
0: Con Kevin,
1: Kevin Jacob. Enkido Jacob Williams.
0: Sí, señor.
1: Sí.
0: Es el único. Y el Zidane. Zidane Iqbal. Está un Zidane esperando en el banquillo de suplentes, que ya los vamos a repasar. Costado derecho, Aramburu. Atacaba Venezuela. Lo hacían con el Búfalo. Primero el defensor para cortar. Hay saque de banda. Banco de Venezuela, el mayor valor eres tú, con valor, con valentía, va a buscar el segundo la selección de Osvaldo Vizcarrondo.
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0: El cobro cerquita, Aramburu, que jugaba con Cáceres, aparecía y se multiplica por todos lados el novillo. Por todos lados de la cancha aparece Cáceres, defendiendo, echando mano, apoyando. Cerca también está Telasco Segovia. El movimiento es de Al-Hamadi para ir y perseguir el 9 que defiende. Va al centro de Segovia. Cabezazo de Ramírez. Queda para Gleyker y ojo con la derecha, pisando área Gleyker. Saca la marca, va al arco. Jalal Hassam, el
2: Radio
0: portero. Toma el balón en bolsa, pero tiene esta siempre Gleyker. El regate en corto, cambio de ritmo y con la derecha buscar el arco.
1: Un remate que, bueno, fue muy frontal, afortunadamente para Irak, y pudo embolsar bien el golero. Pero cuando tienes en un equipo un jugador que sabe resolver, que te da garantías, a ciegas los compañeros descargan hacia su costado. Y Venezuela, al menos, vamos a reducir el universo de partidos, al menos en estos dos encuentros, sabe que descargando hacia la izquierda siempre vas a encontrar a Gleyker Mendoza,
0: sí,
1: que se va a ingeniar un recorte, se va a ingeniar un disparo, va a finalizar la jugada. Lo de Mendoza no es cuento, lo de Mendoza ha sido una evolución tremenda.
0: Total.
1: Y a mí me molestaba mucho, mi querido Jesús, que yo veía la notificación de las aplicaciones que llevan los resultados del fútbol. Ha marcado hat-trick Gleyker Mendoza, el equipo perdió 4-3.
0: Sí, sí, pasó mucho.
1: Ha marcado póker y perdió 6-4.
0: Pasó mucho, pasó,
1: pasó mucho. Entonces, bueno, ahorita está en el Shakhtar Donetsk, que va a jugar Liga de Campeones, y seguramente tendrá mejor destino sus resultados.
0: 3 años atrás tenía sus primeros destellos en Angostura, en la Liga Fútbol, donde también brilló con el Deportivo Táchira. Feliz por aquí está Hernán Rodríguez, que nos llevó en su voz en la clasificación de Venezuela al repechaje mundialista femenino. Hermosa noche para nuestro fútbol. Un pasito más de una selección muy bien trabajada por Ricardo Belli. Falta la mitad de la cancha. Habrá tiro libre para la selección nacional. 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
0: pedía el balón en el sector izquierdo. Telasco Segovia, todo cambió. En derecha la buscan ahora a Ender Echenique. A este no lo han activado tanto, pero ahora sí, a pura velocidad. Echenique recorta, quiere sacarse la marca. Va Echenique, carril central, prefiere jugar con Pereira. Zona derecha, Aramburu. Esconde el balón Aramburu, conecta con Pereira. Va al centro de Aramburu, pasado primero el pecho de Ali Hussein, se va a la línea final y hay saque de esquina para Venezuela. Un saque de esquina de PAN para alcanzar nuestros sueños, para amantes de nuestro vino tinto.
1: No se complicó Hussein, sabía que por ahí estaba merodeando Gleicker, que había otros efectivos, y otorgó este córner para Venezuela. Ya tiempo cumplido, 45 minutos, gana Venezuela 1-0, obra de Cristian Cáceres Jr. al minuto 17, se añaden 3 minutos, mi querido Jesús.
0: 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En corto lo hace Cáceres, Telasco Segovia, banda izquierda, el duelo al 1-1 con Hussein, triangulación, Balbo levanta la cara antes, una bandera levantada, todo quedó invalidado, marca la posición adelantada de Luis Balbo, así que será libre indirecta para la selección de Irak. Sale rápido el guardameta Jalal Hussein, lo hace con Robin Zulaka. Sector izquierdo encontraba a Ahmed Mansi. Mansi ahora tomando el balón, levantando la cara, quiere ser amplio. Irak no lo hace así, bien montadito cerca del extremo. Ender Echenique, que ahora acelera en la presión, hasta donde tiene que llegar el 9 Al-Hamadi para construir en la zona de volantes. Bien la defensa de Venezuela cerrando los espacios. Hay saque de banda para Irak en ataque. Ahora sí, sorprende a Al-Hamadi, busca el centro en el punto penal, la pierna zurda de Teo Quintero para sacar el balón de allí. Ahora sale Venezuela, lo hace con Telasco Segovia. Vamos, vino tinto, rapidito Teo Quintero a la zona izquierda. Va Glicker Mendoza, se acerca para allí Echenique. Mendoza para su derecha, picadita, la quería buscar a Segovia. Primero apareció ya en el área el central, la saca de allí Manaf Yunis, se va al costado, será saque de banda para Venezuela.
1: Y se frustra un poco Gleicker Mendoza, lo que te decía, progresión, recuperación de pelota, avanza y descarga hacia tu izquierda y Gleicker se encarga del resto, tiró un pase filtrado que al final no encontró rematador, pensaba que el posible rematador había leído la jugada antes de que saliera la pelota, pero se quedó un poco larga ese balón. Así que bueno, de igual manera, ya está por terminar esta primera mitad. Venezuela jugando de alguna manera con cierto dominio, atacando, alguna situación de inquietud favorable a los iraquíes, que por cierto hay que decirlo, son mayoría absoluta en el estadio.
0: Sí,
1: una representación grandísima de aficionados iraquíes en este Sitjik Stadium.
0: Y se moverán en el Mundial, recordando el orden de partidos ante Noruega. El 17 de junio será el primer compromiso del cuadro de Irak, luego jugará ante Francia y Senegal. Sin duda, podemos llamar que ese cabo suelto del grupo, ese equipo que buscará sorprender y encontrar su primer punto en la historia de los mundiales. Recordamos, solo jugó México 86, 3 partidos y los 3 cayó derrotado por solo un gol de diferencia ante Paraguay, Bélgica y México. Ahora sí, decide el árbitro del compromiso finalizar la primera parte. Escúchalo bien, Irak 0, Venezuela 1, con el gol de Cristian Cáceres. 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Nosotros hacemos una pausa, al regreso analizamos la primera parte.
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0: dos selecciones de Asia, dos de África, una de CONMEBOL, que entre esas dos, entre Ecuador y Venezuela, será la que tiene menor ranking FIFA, y una de Oceanía. De allí, de esta primera fase, clasificarán dos a la fase final, que se jugará en febrero de 2027 en una sede centralizada, donde estará la de mayor ranking de CONMEBOL, asumimos nosotros que es Venezuela por delante de Ecuador. Se unirán dos de la CONCACAF, una más de UEFA y las dos selecciones que clasifiquen de esta primera fase del repechaje femenino. Así que creo que es un poquito más complicado, inclusive el formato de competición que el masculino, donde Irak justamente...
1: Por lo que estás comentando, o sea, para la eliminatoria, el Mundial pasado fue una instancia en una sola ventana FIFA. Aquí estás comentando que se divide una parte en noviembre y otra en marzo. Supongo que todo esto va a ser en Brasil.
0: Sí.
1: Que como sede central, que creo que beneficiaría mucho a Venezuela por el tema de traslado.
0: Seguramente también para hacer también una prueba.
1: Los repechajes sirven mucho para alguna sede que esté en duda, alguna ciudad que tú veas que no va bien en los trabajos, la pones a prueba con el repechaje. Bien, va a arrancar el complemento, el balón está en la línea que divide en dos la
0: cancha. Llegó una buena noticia por aquí.
1: Bueno, llegó.
0: Ahí está la buena noticia.
1: Llegó el delivery,
0: llegó el centro, llegó el centro que esperaba.
1: Llegó el delivery, también por ahí, Zidane Iqbal, con el número 14.
0: Jugador formado en el Manchester United. Además, debutó en la Champions League, dirigido por Erik Ten Hag.
1: Ten Hag.
0: Sí, en un partido ante...

0: el playoff previo de el continente asiático, donde venció prácticamente en el último minuto Irak a Emiratos Árabes Unidos en un partido, el de vuelta, que tuvo 17 minutos de añadido.
1: Wow.
0: Imagínense esa locura.
1: Sí.
0: Y en el 107, y no estamos hablando de la prórroga,
1: Aparecen.
0: llegó el penal que le dio la clasificación a
1: Bueno,
0: Irak.
1: ahora sí, la pelota abandona la línea que divide en dos la cancha, arranca el segundo tiempo, gana Venezuela, 1-0 a Irak. Usted lo está disfrutando en FM Center, la casa del Avinotinto, en la narración de Jesús Rodríguez.
0: Los comentarios de Alfredo Coroniz en los controles, Jesús Mejías, la producción de Daniel Maestre, Hotsports 94.1 FM y todo el circuito AM y FM Center, la casa del sentimiento más bonito del país, la casa de la Vinotinto. En una noche hermosa, recuperación alta, va a quedar para Jesús Ramírez. Chucho Pegue, de zurda, Chucho, golazo, gol, gol, Vinotinto, golazo, mal temporal, energía natural y full sabor. Prendió la bazuca antes, se llevaba la marca de defensor y central, y antes recuperaba el balón en alto. Todo gol de él, Jesús, el Chucho Ramírez, futuro del 9 de la selección, en 46 minutos del tiempo de Pepsi, patrocinante oficial de la Vinotinto. 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Irak 0, Venezuela 2, Alfredo.
1: Por eso a mí no me gusta ir a comprar cotufa en el entretiempo, porque me puedo perder unos golazos arrancando esta segunda mitad, una pérdida de pelota muy cerca del área grande. Y lo que decíamos, Cristian Cáceres Jr., como siempre, atento, ganando un duelo de balón. Pero lo que vino después fue delicatessen en el regate, que deja, le puso una cadenita y sacó a pasear a Munaf Yunis, y después definió con un preciso y violento disparo. Jesús Ramírez pone el 2-0 a Venezuela, que desde el segundo uno, desde que le dije, usted está disfrutando este partido en la voz de Jesús Rodríguez, empezó a avasallar, a atacar, robo de balón y 2-0, mi querido Jesús.
0: Lo que hubiese sido, Dios mío, pero ahora vivimos el presente, y el presente es este. El presente es pensar en el camino que viene, paso a paso, partido a partido. Y hubo sustitución en el arco de Venezuela, está Joel Graterol.
1: Sí,
0: Empezó
1: sí.
0: desde el arranque.
1: Ofrecemos disculpas porque la señal de origen no ha mostrado
0: No nos marca, sí.
1: Los cambios que van ocurriendo en el partido, ni tanto de Irak, que ya vamos a decirle por quién ha ingresado Zidane. Obviamente, los cambios de arquero es lo más fácil
0: Sí.
1: de detectar, pero iremos viendo y también chequeando aplicaciones que tengan presencia en el estadio. Entonces, José Contreras abandonó la cancha y está Joel Graterol en el arco, ¿no?
0: Sí, hizo
1: Okay.
0: varios cambios también Irak. Está Ali Youssef ahora compartiendo la delantera, me parece que con Ayman Hussein. Ataca Venezuela, sigue Venezuela, quiere el tercero y lo busca por el costado izquierdo, donde aparece ahora Balbo, bien adelantado. El lateral se suma con Gleyker Mendoza. Balbo envía el centro, primero el cabezazo del central iraquí, intenta salir de la mitad de la cancha. Viene el control de Zidane. Iqbal sacando la ruleta para buscar en el sector derecho. Ahora el ataque de Irak en 48 minutos. Irak 0, Venezuela 2. Y ahora sí van a comenzar a marcar uno por uno los cambios, y vamos a estar atentos. Pisar Irak, bien, Balbo para poner pierna segunda pelota. Sigue el ataque de Irak, lo hace con Kasim, perdió el balón, llegó rapidito como un regalo para en derecho Nique, carril interno, quiere pasar la mitad de la cancha, regresa para Cristian Cáceres, que tuvo el 50-40% del gol de Jesús Ramírez. Tremendo jugador Cristian Cáceres, le faltaba cancha y confianza. Echenique ahora en el costado izquierdo, espera en el área. Jesús Ramírez retrocedió con Gleyker Mendoza. En la zona izquierda están los dos extremos. Toma el balón ahora Balbo. Tres cuartos de cancha, poco a poco regresando Teo Quintero de zurda, cambiando de izquierda a derecha. Bloque alto, Vinotinto, Nahuel Ferraresi. Regresa al sector izquierdo, Quintero, para jugar con Mendoza. Gleyker, que le gusta el uno contra uno, amasando el balón, el pasito a pasito, lo que le quedó del futsal. Va al centro de zurda, llegaba a línea de fondo. Primero el defensor, la pierna derecha del central iraquí, lanzaba el autopase el iraquí. Llegó Mendoza para apoyar a Balbo. Será saque de banda.

0: para Irak. Un saque de banda de Banco de Venezuela. 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
0: Solo una variante en Venezuela y fue en el arco. La salida de José Contreras, el ingreso de Joel Queraterol. Ahora el ataque sigue siendo de Venezuela. 50 minutos de partido, 0-2. Gana la Vino Tinto, gana la nuestra. Segovia te lasco por la zona interna. Ese carril central se juntaba con Ender Echenique. No pierde el balón, es Dani Pereira. Se juntan los volantes, triangulan Pereira, Segovia, Cáceres. Ahora sí, retrasa Cáceres y juegan con Ender Echenique para John Aramburu, jugando como un extremo John. Cerquita del área, bien el corte de Cristian Cáceres cuando retomaba el balón Irak. Ahora sí juega el dorsal número 14, Zidane Iqbal, que ingresó de cambio por Kevin Jacob. Y es el que comanda la salida iraquí. Jugando ahora sector izquierdo, maneja el dorsal número 15, Ahmed Mansi.
1: Y Venezuela se atreve a presionar un poquito más arriba.
0: Sí.
1: En el primer tiempo quizás dosificó un poco, pero viendo que la estructura defensiva de Irak es bastante caótica, que hay pérdidas de pelota bastante cerca del área grande, la invitación está clara, a presionar un poquito más arriba. Ya el partido transcurre en la segunda mitad, puede hacer un gasto físico un poco más elevado.
0: Ataque Irak, le hace con Iqbal, muestra el camino, quiere pegar de zurda, alto, del arco disparaba y se fue lejos de la portería Vinotinto, y será saque de meta para Joel Graterol. 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Buscaba Iqbal, pero que pisaba área, pasaba rápido, es habilidoso el chamo hoy jugando en el Utrecht, que no le han dado esa oportunidad en este bloque del 2026 y fue protagonista al llegar en el 2025. No ha tenido así la confianza, inclusive está jugando con el equipo reserva del Utrecht, que está en la segunda división de los Países Bajos. Quería conectar Echenique con Pereira, la conexión de la Major League Soccer. Presiona Dani Pereira, el hombre del Austin, porque el balón lo maneja Zidane Iqbal. Tomó más protagonismo con el ingreso del dorsal 14. Hay falta, indica tiro libre principal de partido, una falta de Gleyker Mendoza, y además recibe la cartulina amarilla. Falta sobre Ali Hussein y será en zona de disparo para Irak.
1: Mira, los jugadores que salieron, Kevin Jacob con el 19 por Zidane Iqbal y Marco Hussein, para decir el nombre completo, Marco Yavar Hussein, y tiene el display como Marco, no se confunda con el otro Marco. Okay. Entró por el número 8, Ibrahim Bayesh.
0: Ingresó Hussein entonces, para tenerlo conocido también como Marco Fargi. El
1: dorsal, sí, Marco Fargi.
0: El dorsal número 21, habilidoso del Venecia. Ascendió a la Serie A de Italia. Formó parte de esa plantilla, solo dos partidos jugó en la Serie B, pero formó parte de la plantilla que finalizó campeona de la segunda división, y que la gente lo recuerda por esos videos de la celebración en,
1: claro,
0: las góndolas.
1: En los canales de Venecia.
0: Sí, señor. En las góndolas, en los canales. Su cancha, por cierto, por encima, el nivel de los canales, justamente, es uno de los...
1: Sí, no creo, recuerdo creo que hacia el sur del conjunto de islas que hay.
0: Sí, señor. Irak tiene un tiro libre en 54 minutos de compromiso. Para pegar, me parece que será Zidane, el dorsal número 14. Y Ibaka ahora va a la zurda, cerca, impactó el horizontal, pegaba en el metal. Se salvó Venezuela en 54 minutos. La más clara de Irak llegó en el tiro libre de Ahmed Mansi.
1: Sí, creo que tuvo intervención de Graterol.
0: Sí, al final porque saque de esquina.
1: Están decretando tiro de esquina.
0: Sí, que decimos tapadón de Graterol.
1: Sí, sí, fue una muy buena ejecución.
0: Nos disculpamos allí por la visual. El centro va de derecha, pasado el cabezazo, queda en el área. Se exige ahora Jesús Ramírez también con voluntades en defensa. Lucha Gleyker Mendoza. saltaba, no pudo contener el balón. Balón para Irak, que ataca. Segunda jugada es para el rival de la Vinotinto. En zona izquierda construye la selección de Graham Arnold. Puede buscar el derechazo Fargi. El centro era para encontrarlo allí a Yusif. No llegó el balón para el 9. Se fue por la línea final y hay saque de meta. 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
0: Ahí apoyados en la transmisión internacional que nos llega, me parece que no había intervención de Graterol, que sí impactaba en el travesaño. Lo cierto es que no pasó nada con el saque de esquina, así que cero preocupación para la Vinotinto. Quiere salir de una manera poco ortodoxa, lo hace desde el fondo, se apuraba Cáceres. Hay falta, infracción sobre John Aramburu, parecía temeraria, parecía para amonestar a Aramburu hoy con la banda de capitán. En la selección nacional es mucho derrotar los capitanes, Osvaldo Vizcarrota.
1: Claro.
0: Al menos así lo vimos bastante en su paso por las juveniles.
1: Sí, de igual manera, este es el máximo nivel de las categorías de selecciones nacionales. Bueno, también probar los tipos de personalidad dentro del terreno de juego, pero lo de Aramburu, Ferraresi y el caso más notorio, Cristian Cáceres Jr., son los nuevos pilares de liderazgo entre los cuales se está construyendo esta selección que, bueno, va por ese sueño renovado de ir a un Mundial absoluto.
0: El propio Contreras también, que ha sido el arquero habitual de este ciclo. Osvaldo Vizcarrondo arrancó de titular, le dio cancha a Joel Graterol, la única variante hasta ahora de la Vinotinto, que pierde en zona peligrosa la pelota y le da la oportunidad de atacar a Irak. Balón en zona derecha, Zidane Iqbal, que encontraba al compañero, el centro y primero la pierna defensiva de Daniel Pereira. Ahora sí lucha Jesús Ramírez, quien toma el balón, es la Vinotinto, la nuestra. Nuestra selección con ella a todos lados y en todo momento. Vinotinto, siempre Vinotinto, en las buenas Vinotinto, mucho más en las malas. Ahora Cáceres corría, quería recuperar. Cáceres tomó el balón, ganó por enésima vez la pelota en la mitad de la cancha. Segovia que lanza el ataque, John Aramburu ahora apareciendo como un volante, terminó como media punta. El centro era para Echenique, va a quedar para Ramírez, cerca, se va por la línea final, el derechazo de Chucho, será saque de meta para Irak.
1: Parecía que tenía todos los elementos para el que el remate terminara en las redes, tenía espacio, la pudo dominar, dio un toque de más, pero el disparo le salió demasiado ancho. Y si esta jugada nace de una de esas internadas, de esos juegos, o mejor dicho, de esa faceta de Joan Aramburu de ir por el carril central de ataque, hacer funciones de lateral con funciones de interior, que pocas veces se habla de eso, pero cuando Aramburu se lo toma en serio, puede llegar a jugadas como esta, con desemboque en un remate. Ahí también el apoyo de Ender Echenique, que le dio la garantía por ese costado para que se proyectara por el centro del carril de ataque.
0: Ataca Venezuela, lo hace en el sector izquierdo, Balbo que caía, se levanta para apurar, barrida, primero llegó el defensor, a ver cuál es la indicación del árbitro, será saque de meta para Irak. 58 minutos en el tiempo de juego de Pepsi, patrocinante oficial de la Vinotinto. 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El marcador, ¿cómo está, Alfredo?
1: 2-0 gana Venezuela a Irak, goles de Cristian Cáceres Jr. y de Jesús Ramírez.
0: Recordando, última fecha FIFA previa a la Copa del Mundo. Pasar la Copa del Mundo, pasar la página y pensar ya en el próximo proceso, apuntando al 2030, consolidando una idea para la primera prueba, que será esa Copa América 2027.
1: Sí, señor.
0: La edición ya comenzó a hablar de ella previo a esta fecha FIFA. Osvaldo Vizcarrondo como ese objetivo, ya lo mencionó justamente en esa rueda de prensa que te lleva a FM Center, el circuito FM Center, como casa de la selección nacional, en esta costumbre muy sana que aplaudimos de poder compartir allí en el momento con los medios de comunicación al iniciar la fecha FIFA, la convocatoria a la selección.
1: Sí, mezclando partidos de selección y de nacional, de Madeira, donde juega Jesús Ramírez, podemos contar 6 goles en los últimos 10 partidos.
2: Muy bien.
1: Que es un buen registro. De hecho, con doblete terminó asegurando la permanencia en la primera división, venciendo 2-0 a Vitória Guimarães. Dependía mucho de sí mismo, pero para evitar contratiempos, ese triunfo le terminó asegurando la salvación a Nacional de Madeira, que tiene como principal figura el venezolano, a Jesús Ramírez.
2: Que ahora apunta a estar en un grande de Portugal, sí. Va a hacer un salto alto también en ligas europeas, pero lo que quería justamente era estar en un grande en Portugal, ascender a ese sistema de Sporting, de Benfica, de Porto, del propio Braga, a ver dónde recaerá en un nuevo paso en su carrera Jesús Chucho Ramírez. Y va a Venezuela, lo hace con Telasco Segovia. Quería pisar área, estuvo cerca, conectaba para Echenique. Primero apareció el defensor iraquí para mandar un balón en largo que llegará tranquilo al pecho y a embolsar Joel Graterol, el guardameta de la Academia Puerto Cabello.
1: Y lamentablemente, bueno,
2: ojo, el pase en largo, querían encontrar a Jesús Ramírez, la voluntad era de Dani Pereira, primero llegó cambiando de guardameta, ahora con Ahmad Fadil.
1: Que decía, lamentablemente Irak se ha hecho esta selección notoria por situaciones que no deberían estar dentro de un mundial de fútbol, retenciones en aduana, Ayman Hussein, 7 horas de interrogatorio, personal técnico que no pudo ingresar a Chicago, este tipo de cosas que no deberían suceder porque evidentemente son atletas y debería fluir todo, sí, alrededor en armonía para un evento que debe hermanar a la humanidad. No solo lo de Irak, también Uzbekistán sufrió algún tipo de vejación, Senegal le fue revisado el equipaje en plena pista de aterrizaje. Son cosas que no deberían tolerarse y que, bueno, empañan un poco lo que debe ser la fiesta del fútbol, la fiesta que hermana a todo el planeta.
2: Abrir los brazos a todas las selecciones, en realidad a todas las selecciones, a las 48 que serán parte de la Copa del Mundo de la FIFA, que vivirás en el circuito AM y FM. Center lanza el ataque Irak, el centro de Zidane Iqbal, que no tuvo receptor alguno, se fue por la línea final y por eso será saque de meta para Venezuela. 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
1: 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Bueno, batería de cambios.
2: Ahora sí, anotar, Alfredo, anotar, ahí lo vemos. Con el dorsal número 16, al hombre experto en la pelota parada, Amir Al-Amari. También veíamos ingresar a Akram Hashem, uno de los centrales regulares de la selección de Irak. Amir Al-Amari, que es uno de los hombres importantes, ese volante del Cracovia. Salió Zulaka, sé que Daniel también está por allí, sí, activo para ver.
1: Para echar una mano también,
2: las
1: sí.
2: Las variantes Venezuela, solo un cambio.
1: Hasta ahora. De momento entraron Said Hantush, Akram Rahman, Amir Al-Almari y Youssef Amin. Fueron los que anoté en esta retahíla de 4 cambios.
2: Shukran.
1: Y por ahí Telasco Segovia.
2: Por Yangel Herrera.
1: Esto sí lo tenemos más clarito.
2: Sí, sí. Facilito.
1: Sí.
2: La variante, hay que estudiar las selecciones, los nombres. Bueno, la pluralidad, además.
1: Ya estamos en eso.
2: Está en eso.
1: Sí, sí, sí. Sobre todo, bueno, a mí me fascina mucho el tema de la pronunciación. Fíjate, hasta el generador de caracteres está enredado porque se fue por lo más fácil. Anunció primero la de Venezuela.
2: Sí, sin duda.
1: Y todavía no ha aparecido la de el cuarteto iraquí que entró y el cuarteto que salió.
2: Seguro es un panita, seguro come arepa.
1: Está matando un tigre.
2: Sí, mitad de cancha y Ángel Herrera para retroceder cuando lanzaba el ataque Irak, la presión alta. Es de Ali Youssef. Ahora sí se calma el 9 de Irak. Por eso también con tranquilidad sale Ferraresi encontrando a Cristian Cáceres. Ahora jugando con Daniel Pereira. Retrocede para Nahuel Ferraresi. Se quiere sumar también en el lance ofensivo. Joel Graterol le dice cálmate, Nahuel. Y por eso juega con Cáceres entre los centrales. Pasito a pasito cerca de pisar el círculo de la mitad del campo. Le gana la Vinotinto 0-2. a Irak a una selección mundialista en 65 minutos de compromiso. La segunda victoria del ciclo. Osvaldo Vizcarrondo hasta ahora, luego de la victoria ante Trinidad y Tobago en el FIFA Series. Zona derecha, rapidito, lanza el ataque Ferraresi, y el centro a Cherik, encontraba a Chucho Ramírez, se barría, llegó al balón y pasó cerca del bajante derecho del arco iraquí. Uno más del merideño, Alfredo.
1: El desborde ahora se da más por la banda derecha, buscando también que tenga opciones en Derechenique. Ahí pudo hacer un centro buscapié que no atinó de la mejor manera Jesús Ramírez.
2: Resalto el pase entre líneas también de Ferraresi.
1: Que partió, sí, que partió desde atrás.
2: La salida del central ahora, ataca Irak. Costado derecho, quería amarrar el balón. Hay falta sobre el dorsal número 7, Youssef Amin, que ingresó de cambio. Será infracción para Irak. 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
1: Uno de los que salió fue Aymen Hussein, del que te mencionaba, que tuvo esa situación desagradable. También sale Aymar Cher, dorsal 20. Ya estaremos actualizando toda esta cantidad de cambios. Por Venezuela, Joel Graterol y Yangel Herrera por José Contreras y Telasco Segovia de momento.
2: La Liga Fútbol que viviste su final, su definición del torneo Apertura, justamente en esta señal, en Hotsports 94.1 FM y en la casa de la Liga, el circuito AM y FM Center, el título de Carabobo, de torneo Apertura, tercer torneo corto que consigue la institución, que tiene a Edson Tortelero en el banquillo, esperando también para ser parte de este compromiso. Ahora sí, el dueño de la pelota parada, Al Amari, el centro, siempre peligroso, pero atento estaba Nahuel Ferraresi, saltaba en la mitad de la cancha, no pudo recuperar Irak. Lanza el ataque, ahora sí, la vino tinto. Quería pasar en la mitad del campo, no pudo hacerlo. El retroceso rápido de los centrales para que apareciera el dorsal número 4 en defensa, Said Tashin. Y ahora sí nos está ayudando en la visual con los cambios de Irak.
1: Sí, bueno, lo habíamos dicho, entró Youssef Amin, Amir Al Amari y Said Hantush. Y bueno, ya vamos a repasar quienes abandonaron la cancha, que lo tenemos por acá.
2: Salió Rubin Zulaca.
1: Sí, ya habíamos dicho Aymen Hussein, Aymar Cher y Zulaca.
2: Primero va Venezuela, que le quiere decir a Alam Saleigo. Ahí el derechoso de Mendoza. Saleigo Alam. Salió ahora Herrera. Va a quedar para Gleyker. Pínganos, señor. Prefiere recortar. Juega ahora para Cáceres. Retrocede Cristian. Y a zona izquierda, ahora sí, cuando se comprime la defensa de Irak, regresa balón para Cáceres. En tres cuartas de cancha, ataca Venezuela, cerca Cáceres con Pereira, regresa para Ferraresi. Pierna derecha acomoda, levanta la cara, a ver con quién juega. Va al costado derecho, donde está cerquita John Aramburu, juega en derecha Nique. De pierna derecha retrocede para Yangel Herrera. Acomodaba el balón para jugar con Teo Quintero. Levantó la cara y vio pasar a Balbo. No quiso jugar con el lateral. Sí lo hace con Mendoza, pegadito a la banda. Más amplio, imposible. Cerca del banquillo de suplentes de Venezuela, Quintero. Todo pasa por la zona defensiva. Ahora sí, limpio el pase. Pases precisos hacia adelante. Lo que pedía Osvaldo Vizcarrondo. Zona derecha. Quería intentar el centro. Echenique prefiere jugar para Aramburu. Como un medias punta. Está ahí John. Zona izquierda, ahora sí, Balbo juega para Mendoza, va al centro de Glicker, cabezazo del central, va a quedar para Balbo, zurdazo, cerca, caía en el área Balbo, prendía de primera ante la salida del central y pasó por poco del bajante izquierdo del arco de Fadil.
1: No recuerdo un partido de John Aramburu que pasará tanto tiempo en el pasillo central de ataque, pero se siente muy cómodo, lo decías muy bien, Jesús, como un media punta más, descargando hacia un costado, haciendo progresar la jugada. Eso sí, hay que hacer justicia a la situación, no presionan nada bien, a veces son un poco aletargados los jugadores iraquíes en la defensa, y uno traspola esto al Mundial. Esta pasividad que muestra el sistema defensivo de Irak, El ataque de Francia, por ejemplo, se lo va a comer vivo con papa, con papitas fritas, ¿sabes? Y misma Noruega con Haaland, etcétera, también va a sufrir mucho. Yo creo que en estos ensayos puede mostrar un poco más, pensando también, ojo, me estoy poniendo en los zapatos de los iraquíes, pensando también en lo que le viene en el camino, y le ha dado muchísimas facilidades a Venezuela, que ojo, lo ha sabido aprovechar. No le estoy restando para nada méritos a nuestra selección, todo lo contrario, están haciendo un partido muy correcto y aprovechando las oportunidades, pero no le auguro una buena fase de grupos al cuadro iraquí.
2: Estuvo mucho más preciso, sobre todo en el control de las segundas jugadas, y en ese partido ante España, en el amistoso, donde logró empatar 1-1 el equipo de Graham Arnold en Galicia. Se jugó en La Coruña, sí, que ahora será tierra de primera división.
1: Así es.
2: Estamos regresando como a esos principios de siglo, donde estaba Racing de Santander, donde estaba,
1: claro, el
2: Deportivo
1: esos clásicos,
2: La Coruña.
1: El Superdepor y el Eurodepor.
2: Sí, señor, regresando a la primera división del fútbol español. Allí consiguió la igualdad. Dirá que ahora no le puede dar la alegría a toda esa gente en masa que está en el SeatGeek Stadium y que seguramente los estará acompañando en cada... Sí.
1: Claro, para Irak es alegría estar en el Mundial.
2: Sí, sin duda.
1: Pase
2: sin
1: lo que pase.
2: Ya el objetivo se cumplió.
1: Sí, a ver, habrá mucha migración también por los distintos conflictos que ha vivido este país, que se reencuentra en un lugar del mundo. Entonces, bueno, lo que estaba viendo era cómo ajustar cosas para hacer frente a un grupo tan complicado que ha lesionado a Graterol.
2: Sí, señor, lo pisaba allí cuando llegaba Ali Youssef. Algo conversa el principal con el primer asistente, le dice del pisotón, claro, y creo que se está tomando la cartulina roja que va a determinar la agresión como causal de expulsión.
1: Sí, claro.
2: Ya es así, en 71 minutos de partido, Irak quedará con 10. Augurio positivo para la Vinotinto, una agresión clara de Ali Youssef sobre Joel Graterol. Se apoyó en su asistente, el principal, para tomar la decisión. Justo el asistente que conversa con Graham Arnold pidiendo explicaciones. Se queda con 10 Irak,
1: que ya es una mala noticia porque está siendo superado en todas las facetas por Venezuela. Con superioridad numérica suponemos que Venezuela va a encarrilar con muchísima más facilidad el triunfo. Este jugador, dorsal 13, Ali Youssef, jugador de Altalaba de Irak. En algunos lados, en algún display, aparece como Ali Nayati, pero digamos el nombre futbolístico es Ali Youssef, y en su camiseta en el Mundial dirá, como lo estamos viendo acá, Ali Y, Ali.Y.
2: Y con la pierna izquierda caía allí con vehemencia sobre... con los tacos allí sobre la pierna izquierda de Joel Graterol.
1: Sí, no,
2: por
1: lo
2: eso la roja rápida que sacaba. Bueno, al final el determinio fue del segundo asistente del partido. El primer asistente, corrijo, allí ya atienden el médico Haysan Baxas y Carlos Gil, fisioterapeuta de la selección nacional, con Joel Graterol. Lo cierto es que este panorama es para mantener. Ahora juega con uno más Venezuela para aprovechar y expandir el resultado, si bien todos estaremos con ese vacío en el corazón de que nuestra selección no esté en la Copa del Mundo. Esta es la mejor manera de poder amortiguar un poquito,
1: claro,
2: ese dolor que se sentirá, que estará vivo por este mes de fútbol, que igual disfrutarás en la señal de Hotspur 94.1 FM en todo el circuito AM y FM Center. ¿Con cuántas emisoras, Alfredo?
1: Más de 110 emisoras. Y no le digo el número exacto porque cada día se van sumando más. Y acá una batería de cambios para Venezuela. Vemos a Kevin Kelsey, también está Tortolero,
2: Iriarte
1: y está el chico maravilla David Martínez.
2: Decíamos Tortolero, parte de esa plantilla campeona del torneo Apertura del Carabobo Fútbol Club, así lo hizo saber también los jugadores en la celebración posterior,
1: claro.
2: Lo veíamos en el caso de Lucas Bruguera, en el caso de Mauri Secova, que subían a recibir con la camiseta de Tortolero el trofeo de campeones. Y algo que hay muchos jugadores del fútbol iraquí, del torneo local, pero ninguno de su equipo campeón. Ya vamos a estar repasando en este caso que estarán en la Copa del mundo. En el caso de la selección nacional, bueno, lo tienen a Edson Tortolero para acumular su tercer partido con la selección nacional.
1: Sí, bueno, los cambios posicionales, salió Ender Echenique, ingresó David Martínez, Kevin Kelsey por Jesús Ramírez, Dani Pereira por Iriarte y Gleyker Mendoza por Edson Tortolero Jr.
2: El gran partido, ahí la indicación de Osvaldo Vizcarrondo a Gleyker al salir. Cerquita estaba.
1: Bueno, detalle, en 5 partidos de Osvaldo Vizcarrondo, los que han repetido como titulares han sido John Aramburu y Gleyker Mendoza.
2: Muy cerca siempre, tanto Aristegueta como Clever Xavier, los asistentes técnicos del seleccionador nacional. 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Atrévete a más, el marcador: Irak 0, Venezuela 2. En este regreso al campo, Irak jugará con 10 los últimos 15 minutos y el añadido del compromiso. Iriarte tomando el balón por primera vez, lanza el ataque rápido, lo busca a Kevin Kelsey en largo, primero el cabezazo del central. Irak tiene el balón de nuevo, tiene que regresar el 10 al Hamadi para jugar con su guardameta, guardameta para el central, y la presión será alta de Venezuela. Kelsey que busca el error del central, buena recuperación y lectura del pase de Jorge Iriarte. Ataca Venezuela, quiere uno más, claro que sí, la selección con un jugador más en el 11 contra 11. Dominó Venezuela y tuvo las más claras del partido, hasta 4 por encima de las oportunidades de Irak. Que la más clara llegó en un tiro libre, Alfredo.
1: Sí, un tiro libre que bueno, inquietó muchísimo a Joel Graterol. 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
2: Y todos vivimos este partido, todos los venezolanos pegados con nuestra selección, amantes de una arepa, amantes de pan, para alcanzar nuestros sueños y para amantes de nuestra Vinotinto. Sector derecho, Irak que busca el arco rival, el paso a paso, la pierna derecha calma y regresan a la Mari con el central Tashin, jugando ahora para Hashem Akam. En el sector izquierdo no pudieron combinar con Putros. Recuperó David Martínez, balón para Venezuela, jugando Teo Quintero. Cáceres que da salida, se acerca Yangel Herrera, da la vuelta y ahora el costado izquierdo pisando Edson Tortolero. Cáceres, Yangel, mitad de cancha, pisando la bombonera central. Ahora sí pasa el Ecuador, juega el sector derecho ampliando con John Aramburu, controla con la derecha, regresa para Nahuel Ferrares y no se precipita Venezuela. 78 minutos de partido, Irak 0, Venezuela 2. Los goles de Cristian Cáceres y Jesús el Chucho Ramírez. Pierna derecha para servir, Tortolero que pisa, Tortolero con el duelo. El centro de Edson, primero el cabezazo defensivo, el central que sacaba de allí. Segundo, balones para Venezuela. Atento estaba Nahuel Ferrares y Cáceres jugaba con Iriarte. Calma ahora para Teo Quintero.
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2: Ferraresi, jugando con David Martínez. Todo balón para Venezuela, quedó con uno más. Martínez, bonita pelota. Primero el cabezazo del defensor y sale Zidane Iqbal para que ataque. Ahora Irak, corriendo a toda velocidad, Yusuf Amin, llegó Cáceres para aguantar. Hay falta, el sujetón y la cartulina amarilla de Cristian Cáceres, clara por cortar el avance prometedor. Viene el árbitro en su decisión, será tiro libre para Irak, un tiro libre de ECA, Empire Kiway, la moto del deporte venezolano, patrocinante oficial de la Liga Fútbol.
1: La capacidad de reproducirse por todos lados de Cristian Cáceres ahí, aunque bueno, empleó él un alón de camiseta para evitar el avance del rival. Vino a echarle una mano a Jorge Iriarte, que estaba forcejeando con el dorsal 7, Yusef Amin, evitando su salida. Y bueno, Venezuela ahora tiene que mantener esta tónica. Irak va a optar por replegarse, tendrá algunas escapadas esporádicas en lo que queda de partido cuando ya pisamos el minuto 80.
2: Lo buscarán a Mohanad Ali, también a los centrales. El centro de zurda la Mari, al final llegó al arco, controló sin problemas. Joel Graterol sale con la pierna derecha, el guardameta en largo para que luche David Martínez. Primero el cabezazo defensivo. Tashin quería controlar. Llegó primero Cáceres, ganando por enésima vez un balón. Partidazo de Cristian Cáceres. Tortolero que pisa, le da camino a Balbo, pide ir, que amplía la zona derecha Osvaldo Vizcarrondo a David Martínez. Buscaba Tortolero salir envalentonado y jugar con Yangel Herrera. No fue el balón para el hombre de Carabobo. Ferraresi ahora sí de frente y regresa Cáceres. En tres cuartos de cancha tiene la posesión Venezuela. Iriarte pasando de carril interno a la zona izquierda, donde también se suma Teo Quintero. Bloque alto que habla de la superioridad numérica de Venezuela en el 11 contra 11. También ha sido muy superior el equipo de Osvaldo Vizcarrondo, ganando 0-2 a una selección mundialista. Para cerrar este periplo, pasar página y pensar en el futuro, en el próximo proceso, donde ahí estaremos, la casa de la Vinotinto. Balbo aguanta, Balbo de zurda juega ahora para Tortolero, y si pega Edson, Tortolero va al arco, quedó el rebote, pedía algo Cáceres, un penal, algo aguantaba, esperaba el rebote, llegó el balón tranquilo a las manos del guardameta Fadil.
1: Una doble fecha que nos va dejando cosas positivas, que sí es posible hacer transiciones efectivas, con tenencia de balón, con toques, priorizando la progresión. La buena noticia constante que ha sido en los últimos meses Gleyker Mendoza.
2: La buena noticia del gol de Jesús Ramírez.
1: Y Jesús Ramírez, por supuesto, que ya trae el gol en sus botines desde Portugal, y un liderazgo que ha crecido. El que apagó el televisor Vinotinto desde la eliminatoria y capaz dice, bueno, voy a ver a Venezuela, seguramente estará muy sorprendido con lo de Cristian Cáceres Jr., porque tenía pocos reflectores en el pasado ciclo. Más bien, de lejos parecía ser un tanto timorato. Creo que no tenía esa confianza para asumir el gran protagonismo, que no es solo el liderazgo en la relación personal, es la capacidad y sacrificio de multiplicarse por toda la cancha para ayudar al que defiende y también ayudar al que ataca. Estas tantas conclusiones que vamos sacando a medida que avanza la culminación de este compromiso, de esta doble fecha que deja para Venezuela.
2: Ferraresi, que tiene clarito el pase hacia adelante, central, Aramburu jugando de media punta, terminó como media punta, y en el 11 contra 11 también estaba allí John, zona izquierda, bien Ferraresi, una vez más para Balbo, buen partido de Nahuel, lanzó el caño, Balbo puso cuerpo, el lateral sale ahora, Yusuf cerró la presión, Balbo, falta del lateral izquierdo de la selección, la falta sobre el dorsal número 7 de Irak. Lo cierto es que para mí, en esa conversación del jugador más valioso del partido, el jugador de Gatorade, Sudamos Fútbol, Sudamos Vinotinto, Cristian Cáceres, sin duda.
1: Sí, por todo el sacrificio. Aparte que corona una actuación en la cual se ha multiplicado por toda la cancha.
2: Por todas las canchas.
1: La coronó con un gol.
2: Con un gol.
1: Sí, y aparte de generar el segundo.
2: Sí, le dio la asistencia justamente allí a Jesús Ramírez. Ojo, balón para David Martínez, que luchaba. No, señor, era Edson Tortolero. Primero el central para cortar, zona derecha. Irak quiere salir de su arco. Juega el dorsal número 7, Yusuf Amin. Primero llegó para cortar Teo Quintero. Gran partido de los centrales. Vinotinto ha sido partido plural de la selección. Rendimientos plurales cuando se preparan tres variantes, Alfredo.
1: Sí, está Diego Cío, también Marco Libra.
2: Y el propio Adrián
1: Cova. Y Adrián Cova, sí, para que jueguen, sí, que no querían por jugar Christopher y Javier Otero, de todos los que están en el banquillo, que son dos par de arqueros. Recuerda que la convocatoria también sufrió bajas durante el camino, la ausencia de Pipo Vivas.
2: Que con todo eso, Vivas y Macún, que hoy no estuvo por sobrecarga muscular, vieron vieron minutos en el partido anterior ante la selección de Turquía. Entonces podemos decir que los jugadores de campo todos tuvieron acción. El propio Marco Libra, no es su debut, el debut fue en el partido anterior. Osío también vio cancha con la selección nacional en el FIFA Series. Ingresar Adrián Cova. Sí. Me parece que ya también debutó con la selección absoluta.
1: Bueno, sale el... Estamos viendo los jugadores que están abandonando la cancha. Exhausto Cristian Cáceres. Cómo termina jugando por el carril central con muchísima soltura John Aramburu. En este tipo de partidos que quizás el rival te da facilidad, es interesante para estos experimentos que en algún momento el partido te requiera un elemento más para pasar o para coordinar, distribuir desde el carril central. Bueno, John Aramburu se ha mostrado como una gran opción. Entonces, abandonaron la cancha Cristian Cáceres Jr., John Aramburu, y me faltaría uno. No sé si alguno de los centrales. Por Osío.
2: Sí, entró Cova. Ya vamos a confirmar. Entró Osío, me parece que es por Teo Quintero.
1: Ok.
2: Ya lo vamos a confirmar. Osío, que pide que aparezca David Martínez. Gravitando la zona de media punta, en esa zona 14 del campo de juego. Ahora, banda izquierda, Tortolero. Yangel jugando con David Martínez. No se precipita. Para pasar ataque comprime totalmente Irak. Si ya lo hace con 11, aún más con 10. Cova pisando el costado derecho. Ingresó por Aramburu. Cerquita estaba Iriarte. No se va más allá de tres cuartos de cancha Venezuela. Herrera, el pase correcto para Balbo. Pecho y sostiene. Partidazo de Luis Balbo en el costado izquierdo. Diciendo, yo soy parte del presente de la selección nacional. Nada de futuro, parte del presente. Tomando el balón y pidiendo con personalidad Marco Libra. Osío de zurda cambia el sentido, busca a Cova. Primero el cabezazo del iraquí. El defensor intenta salir Marco Fargi. Bien ganando el balón David Martínez. A ver si se anima a pegar David. Martínez cambia ahora el sector izquierdo. Conectan los mundialistas sub-17. Martínez, Balbo. Balbo levanta el centro de zurda. Cabezazo de Iriarte. Llegó manso a las manos del arquero Fadil.
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2: Son 87 minutos en el tiempo de juego de Pepsi, patrocinante oficial de la Vinotinto. 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Gana Venezuela 0-2 a Irak en Chicago. Finalizando este periplo previo a lo que será la Copa Mundial de la FIFA, donde no estará, y cómo duele, pero cuánto alegra que termine así este momento y que pueda pensar en lo que viene, pasar, que pase el Mundial, que se viva la fiesta que viviremos en este país, siguiendo mucha gente de colonias, mucha gente también de los países con Mebol, siguiendo, y cada quien con el país que quiera apoyar, que pase la Copa del Mundo y nos reencontraremos con nuestra selección en un proceso que al menos en estos primeros partidos con Osvaldo Vizcarrondo ha tenido otra cara totalmente, una cara positiva, y ha plantado partidos de calidad, con criterio.
1: Noche bonita, color vino tinto.
2: Sí.
1: Clasificación de las chamas al repechaje, triunfo categórico con autoridad, Venezuela 2-0 sobre Irak, un país mundialista. Y cuando acabe esto nos iremos a dormir felices.
2: Sí, señor, hay tiro libre de CAD, Empire Keyway. La moto que mueve a Venezuela, el centro buscaba Irak. Se va por la línea final y ahora es saque de meta. 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Irak 0, Venezuela 2. Los goles de Cristian Cáceres y Jesús Chucho Ramírez, así que jugador del partido, nos quedamos con Cáceres.
1: Sí, claro.
2: 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Saliendo desde el fondo, Sio. Quería pasar a mitad de la cancha primero. La barrida de Yusuf va a quedar para mí. Yusuf al arco, Graterol. Gigante Graterol. Excelente el cierre del guardameta en el 1-1. Hasta en esto la Vinotinto saca 20 puntos en la boleta. Desvió el balón que se fue por la línea de fondo. Y hay saque de esquina para Irak.
1: Bueno, le negó hasta el agua a Venezuela a Irak en esta que podría ser el gol del honor, de la consolación. Muy buen achique de Joel Graterol, reduciéndole totalmente el espacio a Youssef Amin. Y termina, aunque concediendo un córner, manteniendo el arco en cero.
2: El saque de esquina de Pan para alcanzar nuestros sueños. Para amantes de nuestra vino tinto, comienzan a aparecer más en alto las banderas de Venezuela en el SeatGeek Stadium de Chicago. Amir Al-Amari para cobrar con la pierna zurda. Primero conversa el principal con Tajín y Diego Osío. Que no suceda en el área. Son cinco iraquíes esperando y estorbando allí en el área de meta. Graterol, Al-Amari, que levanta la pierna derecha, va a cobrar de zurda, alto, pasado el cabezazo, llegó Yangel Herrera para aguantar y desviar la trayectoria. Ahora es David Martínez que se emociona, parecía falta, sí señor, la indica así el segundo asistente, cerca estaba y era para cartulina amarilla, cortaba el avance prometedor. Lo cierto es que hay un tiro libre de EK Empire Kiwi, la mota del deporte venezolano, patrocinante oficial de la Liga Fútbol.
1: En ese contraataque, antes nos envía la señal internacional la reiteración de cómo se repelió esa pelota. Ya pisamos el minuto 90. Está, ¿sí? Dio por terminado el partido, sí, sin añadir más.
2: ¿Sí? No dio más.
1: ¿Sí? Hace calor.
2: No dio más el principal de compromiso. Finalizó el partido. Ganó Venezuela. Ganó la Vinotinto 0-2 en el SeatGeek Stadium de Chicago. Ante Irak, rival que jugará la Copa del Mundo. Y así, con una sonrisa, termina este periplo de partidos. Muy superior la selección de Osvaldo Vizcarrondo. Nosotros queremos una pausa. Al regreso analizamos esta victoria de nuestra selección nacional.
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0: Buenas tardes, doctor.
1: Buenas tardes. Adelante. Sí, en el sofá, por favor. Ponte cómodo. Recuéstate, sí. Vas a pensar que ha sido un ave que ha estado enjaulada durante toda su vida y que hoy está a punto de abrir esa puerta, la puerta de esa jaula. Vamos, con confianza. Cuéntame, ¿qué te pasa?

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Principales titulares nacionales. La exvicepresidenta Lucía Topolansky se refirió a la polémica que involucra al presidente Yamandú Orsi por la compra de una camioneta con un importante descuento. Topolansky afirmó que al mandatario le faltó sentir que estaba representando a la presidencia y consideró que actuó con la espontaneidad de un vecino. Además, sostuvo que no todos los errores responden a problemas de comunicación y recordó que cada presidente ejerce el cargo de manera diferente. En medio de la controversia, Orsi presentó documentación que confirma que el vehículo será donado a la ANEP para tareas vinculadas al transporte de estudiantes. Sociedad. La historia de Genaro Cabrera sigue conmoviendo al país. El niño salteño de 9 años, único sobreviviente de un accidente que terminó en incendio y le provocó quemaduras en el 70% de su cuerpo, continúa su recuperación en el Centro Nacional de Quemados. Tras más de 20 cirugías y 2 años de tratamiento, Genaro mantiene intactas sus ganas de estudiar, jugar al fútbol y soñar. Inspirado por el equipo médico que lo acompañó durante este proceso, ahora tiene un nuevo objetivo: convertirse en médico cuando termine, según dice entre sonrisas, su carrera como futbolista. En minutos, regresamos con más información en Voz y Eco Radio.

0: La gente está muy loca.
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0: Primera voz. Tu servidor Jesús Caleta, operación técnica, vuestra ley de locución, les hizo compañía. Les deseo que tengan una excelente mañana de miércoles. Hasta la próxima. Se quedan con nuestra programación de Radio Colombia FM y Voz y Eco Radio.

buenos días a todos y bienvenidos a Mañana Musical. Bueno, vamos a empezar con el popurrí Perito Ortega y un enganchado querido con K. A ver, un segundito que tengo un lío acá de novela. A ver, arriba con el popurrí.

0: 10:28, escuchamos al popurrí de Palito Ortega y Rogelio de Remix, me agarré con K.
1: Perdón. Vamos a escuchar talento de televisión de La Cumana.

10 horas 48 buen minutos. Se acabó el mismo con todo. Escuchamos a la Cumanda con el Ángel, la Cumanda con el Gran Varón, la Cumanda con Talento de Televisión, la Cumanda con La Persona Ideal. Vamos a escuchar otro de la Cumanda y dejamos quieto este grupo. Todos vamos a escuchar. Lola la coquetera y agitando.

Y me hice la boca. Caramba. 11:08. Nos tenemos que fijar en nuestro reloj de pulsera porque no nos dice la hora de la computadora. Escuchamos a la comanda con Lole la coquetera. Después era agitando. Montevideo Music Group con los fatales enganchados. Y era eso lo que escuchamos. Bueno, vamos a pasar un poco de artista. A ver. María Becerra con Enrique Iglesias con Así es la vida. Y después con Tini con Miénteme.

11 horas 18 minutos. Estamos con Enrique Iglesias, con María Becerra, con Así es la Vida. Después será María Becerra con Tini, con el tema Miénteme. Después será María Becerra con La Nena de Argentina.

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11:50. Escuchamos a Marcela Morelo con Una y Otra Vez. Willy Colón con Rubén Blades, con Pedro Navaja. Willy Colón con Asia. Haremos El Amor de Tony Vega. Diomedes Díaz con Sin Medir Distancias. Y Es Mi Mujer de Tito Rojas. Nos vamos a despedir hoy. Nos vamos a despedir hoy con un enganchito de Carré con K. Los románticos de Carré con K. Arriba. Hasta mañana a las 10 de la mañana, hora Uruguay, Argentina y Paraguay.

0: Buen día.
1: 11:57 minutos. Estamos terminando el programa por el día de hoy. Bueno, como dije, hasta mañana a las 10, Argentina, Uruguay, Paraguay. 9, hora Chile, Venezuela. 8, Perú, Ecuador y Colombia. 7, hora Centroamérica. Bueno, no sé qué va a hacer Adrián. Ya le paso la mesa y será cuestión de lo que quiera hacer. Bueno, saludos, gracias por escucharnos.
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Muchas gracias, mi gente. Buenas noches, esa bulla. Sesiones 286 en la casa.

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6:05 PM, 7:05 hora en la República de Chile. Contra todo pronóstico, estamos aquí. ¿Cómo están? Bienvenidos y bienvenidas a una nueva emisión más de tu programa de Corazón y Sentimiento, un programa donde pues la mejor música romántica y los mejores segmentos se unen para hacer de tus tardes las más románticas, por supuesto. Mi nombre ya lo conoces muy bien, mi Lady Wambachano, lista para compartir contigo este, tu programa, nuestro refugio musical de corazón y sentimiento. Agradecemos a todos los que nos escuchan a través de nuestra web radiocurrente.usuarios.space, a través también de nuestras diversas plataformas. Estamos por Online Radio Voz, TuneIn Radio, Simple Radio, RadiosNet, para que así no tengas excusa de no escucharnos. Empezamos un nuevo día, ya mitad de semana, con tus metas claras y todo lo que necesitas para hacer de toda tu semana la mejor y la más productiva. Vámonos con música. Recuerda que si quieres hacerme algún pedido, me lo puedes hacer a través de mis redes sociales. Con gusto te voy a responder. Y sin más, te doy la más cordial bienvenida a nuestro programa de Corazón y Sentimiento, y lo vives por la señal de Radio Ocurrente. Ocurrente como tú.

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1: No busques ser una pieza de museo que todos admiran desde lejos. Sé una historia que alguien se atreva a leer hasta el final, con sus errores, sus capítulos tristes y sus finales inesperados. A veces nos esforzamos tanto por mostrar una versión impecable de nosotros mismos, especialmente cuando nos han roto el corazón, que nos olvidamos que nuestra verdadera belleza está en nuestra historia real, en lo que hemos vivido. Hoy te invito a que te des permiso de ser humano, de ser real. Así que no temas, al contrario, no temas mostrarte tal cual eres, con tus heridas, con tus cicatrices, con tu pasado. Mientras tanto, aquí estamos para poder acompañarte con la mejor música en esta noche. Seis de la tarde con 19 minutos, 7 y 19, hora de la República de Chile. Seguimos aquí en vivo, por supuesto, en De Corazón y Sentimiento. Muchísimas gracias a todos los que nos están escuchando a través de nuestras diversas plataformas. Vamos a continuar saludando a todos los que nos acompañan por aquí. Saludamos a Dalton, Nadira, Ausita. Saludamos por aquí también a Ramón, gracias, Leita, Emi, gracias, Nahuel, por ahí, muchísimas gracias. Abelardo, gracias por escucharnos. Adri, Sweet California, gracias. A Checho también, muchas gracias. Camila, que nos sigue desde España. Y a todos los que nos siguen a través, por supuesto, de radiocurrente.usuarios.space, Simple Radio, Radio Snet, Online Radio Voz y todas las plataformas disponibles que tenemos para que nos escuches. Vámonos con música, vámonos con la primera complacencia de la noche. Me pidieron La Cima del Cielo de Ricardo Montaner y aquí lo vamos a colocar. Esto es De Corazón y Sentimiento y lo vives a través de la señal de Radio Ocurrente, ocurrente como tú.

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bien, continuamos segunda hora del programa. Esto es De Corazón y Sentimiento y por supuesto lo vives a través de la señal de radio Ocurrente, Ocurrente como tú. Vamos a continuar con más pedidos, pero antes te dejo con lo siguiente. A veces la vida te puede dar golpes muy fuertes, tanto que te obligue a tener, en cierto modo, una coraza emocional, lo cual a veces es muy normal según todo lo que estamos pasando. Sin embargo, y como complemento a la frase de nuestro día, es mejor que no nos ocultemos, que la versión que nosotros por el momento tengamos sea la versión que muchos deben conocer, tal vez sin rencores, sin heridas, sin pasado. Es lo que muchos pensamos hacer, pero la verdad es que es mejor que te muestres como eres. ¿Por qué? Porque eso en cierta parte te ayuda a tu crecimiento personal, a mostrarte auténtico y sobre todo a no temer el hecho de que quizás puedas decir, wow, esta persona pensará que soy muy emocional. No, si eres muy emocional es porque así eres. Y eso no tiene que hacerte ni más ni menos persona. Muy bien, 6 de la tarde con 36 minutos, 7 y 36, hora de la República de Chile. Vamos a saludar por aquí a Santiago, que está escuchando. Muchas gracias. Y también a todos los que siguen nuestra sintonía a través, por supuesto, de nuestras diversas plataformas. Vamos a continuar con más música. Me pidieron un tema de Chayanne, Tu Pirata Soy Yo. Así que aquí lo escuchamos, lo compartimos y, por supuesto, lo disfrutamos. Aquí en Radio Ocurrente. Ocurrente como tú.

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arte de soltar. Así se llama nuestro consejo del día y nos dice lo siguiente. Bien, a veces cerrar una puerta no significa derrota. Significa que ya aprendiste todo lo que tenías que aprender en esa habitación. Muchas veces nos quedamos estancados no por amor, sino por miedo a lo desconocido y a la costumbre de habitar lugares emocionales donde ya no nos sentimos valorados. El consejo de hoy es practicar el desapego consciente. Y yo aquí te voy a dar 3 puntos clave para poder aplicarlo, quizás no hoy, pero sí cuando lo requieras. Así que toma nota de estas tres claves que te voy a dar para practicar el desapego consciente. Primer punto, evalúa tu energía. Si al pensar en una situación o persona del pasado, tu primera reacción es cansancio o angustia, ya tienes tu respuesta. No le debes explicaciones a nadie por elegir tu tranquilidad. Siguiente punto, la regla de la sustitución. No intentes simplemente dejar un pensamiento, reemplázalo. Cuando el recuerdo inclusivo llegue a tu mente, fuérzate a pensar en una meta pequeña que quieras lograr en tu semana o en tu tiempo. Recuerda, ocupa tu mente con tu presente. Tercer punto, agradece y deja ir. El desapego no es olvidar, es agradecer lo que aprendiste y aceptar que el capítulo terminó. Cuando dejas de pelear, contra la realidad, el dolor disminuye drásticamente. Muy bien, 6 de la tarde con 52 minutos, vámonos con música y luego volvemos con el complemento a nuestro consejo del día. Vámonos con una complacencia, me pidieron aquí Volver a Nacer de Chayanne, así que aquí lo escuchamos, lo compartimos en De Corazón y Sentimiento a través, por supuesto, de Radio Ocurrente, ocurrente como tú. Ya volvemos con mucho más, no te muevas.

0: Le ponemos pausa al romanticismo, pero en un momento continuamos. Sigue disfrutando de corazón y sentimiento después de esta pausa.
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